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4: 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Las 6:06, par de 6 es en Radio Ranchera. Y la programación de esta fecha de hoy, 27 de junio, ya casi se va el mes, casi se va el mes. Y aquí seguimos, y aquí está Cornelio Reina, Me Caí de la Nube.

14 minutos, 6 y 14 minutos en Rancho Leyla. Vamos a Marisol, que es la música de los Bukis. Marisol, en Rancho Leyla. Ahí se entra Leyla. Murillo. De Bustillo, le saludamos. Y al hermanazo, al Grúa, el gran Duba Bustillo. Duba Bustillo, le saludamos. A toda la gente, Rancho Leyla. Le deseamos felicidad, buena tarde. Y aquí, con mucho gusto, vamos a complacerle con música de los Bukis. Esta canción se llama Con Amor.

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Las viejitas en el Barrio Bajo, quiero saludarles, las viejitas Barrio Bajo. Saludos especiales. Los amigos ahí en La Mona están en sintonía de Radio Ranchera. Con Reinaldo Antonio Morales también saludos. La familia Morales o Martínez Morales allá en San Francisco. Les saludamos. Con Javier Núñez siempre saludos. Con Santos Cáceres. Les saludos. Santos Cáceres, amigos de Rancho Ojo de Agua. A Luisito y a Lisandro. Lisandro, Luisito. Saludos y a don Edilcio García en Juncal. Dice que hay coronación, dice el hecho. Hoy hay coronación en Juncal. Dice que saludos y aquí con Plascualicho, con Pepe Aguilar, a pierna suelta.

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6:42, 6 de la tarde, 42 minutos en Radio Ranchera, la mera mera. Y bueno, voy a saludar también aquí al gran Coyote, le deseamos muchas felicidades. El amigo allá también, Coyoles Caserío, ¿eh? Y el amigo Marco Reyes, le saludo Marco Reyes en Coyoles Caserío.

en la noche hasta las 10 de la noche y la radio queda echando onda, ¿verdad? Amanece la radio prácticamente 24 horas de forma ininterrumpida, siempre llevándole a ustedes la mejor música por esta aceptación amiga Radio Ranchera. Bueno, ya nos vamos, gracias por su atención y ya saben que mañana estaremos de 12 a 2 aquí siempre. Y ya saben que por ahí nos encontraremos, amigos.

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4: Don Rubén Hernández, su esposa Nancy de Hernández, saludos. Pásenla bien, feliz sabadito para ustedes, amigos.

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Muy bien, se marcan ya las 7 con 12 minutos. Las 7 con 12 minutos. ¿Qué tal? Buenas noches. Bienvenidos a escuchar buena música en este día sábado, fin de semana. Son las 7 con 12 minutos. Las 7 con 12 minutos. Saludos para todos. Gracias por estar siempre con nuestra sintonía ahí. Agradeciendo a nuestro Padre Celestial por darnos esta oportunidad de estar nuevamente con todos nuestros oyentes a través siempre de la Mira Mira. Las 7 con 12 minutos, 9980-0970 en la línea. 9980-0970 para sus comunicaciones y sus complacencias.

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2: Las 7:17 en la mera mera, Radio Ranchero. El fin de semana, hoy es sábado. 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Bueno, quiero saludar para Beto El Mirri, el Cascorbo, Beto El Mirri, de parte de Marcos, con la canción El Muñeco. También un saludo para Alexis en Sonaguera, qué mala del Buquis. Y un saludo también para Héctor González, el primo ahí en Agalteca, está también en total sintonía. Alexis me escucha en Sonaguera. Aquí le complacemos 7:19.

Bueno, hoy estaba qué mala en Zonaguera, Colón, ahí para el amigo ahí, Alexis, saludos. El primo Héctor González también en Alteca, Magali y Rudy. El primo Héctor González también le gusta qué mala. En Alteca City, el primo ahí. 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Son las 7:24 minutos, son las 7:24 minutos en la mera mera Radio Ranchera. Vamos a continuar con más música bonita. Vamos a presentarle ahí a Los Humildes. Son las 7:24. Mi amigo José Mejía en Atlanta reporta sintonía, dice que está trabajando y escuchando la mera mera. Hola, buenas noches, aquí dice José Mejía en Atlanta. Saluditos a la distancia, aquí trabajando y escuchando Radio Ranchera, la mera mera. O sea que el hombre, si no está en Radio Ranchera, mejor se va para su casa, mejor no trabaja. Pero el hombre está ahí con Radio Ranchera trabajando y trabaja con más ganas, con más deseo. Así que bienvenido a su turno, dice Germain. Bienvenido, gracias al amigo José Mejía, allá en Atlanta también, que los está sintonizando por allá. Saluditos. Son las 7:25 minutos, las 7 ya las vamos a atender ahí. 7:25 minutos, ahí están Los Humildes.

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2: Bueno, son las 7:33 minutos, 7:33 minutos en la número uno, la mera mera de Radio Ranchera. Saludo para los amigos oyentes en diferentes aldeas. 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Son las 7:35. Vas a lograr ahí para el gran Beto el Cascorbo, de parte de Marco, lo está saludando, ¿eh? Con el muñeco ese, ¿eh? De los plebes, el muñeco de los plebes. Y para Paco Figueroa, le gusta también La Diferencia. Y también La Diferencia y Me Caía en las Nubes, para Paco Figueroa, gran amigo de Marcos Escarcorbo, chilenos. Las 7:35 para el gran Beto El Mirri, aquí de parte de Marcos, le complacemos. También para Dunia, para Viviancito y también para doña Elsa. Saludos.

ahí estaba el muñeco para conocer a Beto Mirri de parte del Cascorbo en Marcos. Y te saluda a doña Elsa, a Dunia y a Viviancito en Pulpería Vivian Chirinos. Ahí están disfrutando ahí de la programación. Hola, lo escucho en Sabá Colón, Colonia Flor del Valle. Allá en Sabá Colón me complace con Jefe de Jefes. También por acá tengo saludos para Ramón Duarte, que quiere escuchar Corazón de Hielo. Y Sandra Ponce quiere escuchar algo del Bukis, que también que ya la vamos a estar complaciendo. Otro mensaje, amigo, complacerme con una canción. Dice de una canción, Se Vale Soñar, del Trío Palma. Lo escucho en Jocón, fiel oyente. Un saludo para mi esposa y mis hijos, mis dos hijos. Aquí lo estamos escuchando, les quiere mucho. Dice. La 7:40, ahí para Ramón Duarte, saludos.

0: gustan los corridos porque son los hechos reales de nuestro pueblo.
1: Sí, a mí también me gustan porque en ellos se canta la pura verdad.
0: Pues ponlos pues, órale, ahí va.

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6: Bueno, son las 7:50, las 7:50 en la Mera Mera, Radio Ranchera. 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Son las 7:50. 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Son las 7:51. Vamos a avanzar con más. Vamos a presentarles ahora a los Bukis, son las 7:52 minutos.

0: para mi amigo José Mejía en Atlanta. José Mejía, allá en Atlanta, Georgia, Estados Unidos, pendiente por ahí, escuchando la programación de La Mera Mera Radio Ranchera. También para Ramón Duarte y también Sandra Ponce. Y ahí le complacemos con el Buquis, chiquilla bonita. Son las 7:56 minutos. Las 7:56 minutos, 4, y estaremos en las 8 de la noche.
1: Oye, pelado, pues qué chingados traes. Parece como que si anduvieras bien engripado, ¿vale?

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1: Las 8 de la noche en punto.
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3: Bueno, son las 8:02. Las 8:02, Portugal y Colombia empataron a 0 en el Mundial que se juega en Canadá, México y Estados Unidos. Entonces, 0-0 Colombia-Portugal. Colombia es líder de este grupo, así es, no me equivoco, claro que sí. Colombia es líder de este grupo y también clasifica Portugal, también el equipo de Ronaldo. Lo malo que Ronaldo no ha echado goles, solo 2 goles nada más. Entonces 0-0, pero clasifican los dos. Clasifica Colombia como líder del grupo y también clasifica la selección de Portugal. Son las 8:03, 8:03, mañana juega el Ocote frente al Juventud, Real Juventud, así es. El Municipal, qué bárbaro, Municipal San Esteban, de campeón de allá del departamento de Colón. Y el Ocote campeón del departamento de Lloro. Se enfrentan los dos mañana, buscando el pase a segunda división. Va a ser partidazo este. Las 8:04. 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Vamos a avanzar con más o las 8:04. Siempre para Paco Figueroa, saludos de parte de Marcos, Pulpería Vivian Chirinos, para Paco Figueroa, y también para Beto El Mirri, siempre de parte ahí de Marcos. Ahí está doña Elsa, está Dunia y también está Viviancito, escuchando la programación. Escuchamos al Buki, son las 8:05.

perfecto. Ahí estaba entonces los huracanes del norte que les lleva el diablo. Son las 8:12. Las 8:12 en la número 1, la mera mera, 8:12. Saludo para nuestros oyentes allá en Libertad del Norte, Río Abajo. Allá están siempre conectados con la mera mera. Saludos ahí para todos nuestros amigos oyentes que están ahí escuchando la programación. En las colonias de la ciudad también un saludo cordial para todos. Espero estén pasando una feliz noche ahí escuchando la programación de este fin de semana. Hoy es sábado. Ya mañana es domingo y así es la vida. Pues hoy creímos que iba a llover hoy, pero tampoco, pero bueno, hay que estar con paciencia, tranquilos, que Dios sabe cuándo nos va a mandar la lluvia. Son las 8:12, las 8:12.

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5: Bueno, se marcan ya las 8:19 minutos. Son las 8 de la noche, 19 minutos. 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Saludos para Marco Antonio. Bueno, aquí hay una cédula, una cartera extraviada en la colonia 8 de febrero. Se encontró una cartera conteniendo una cédula. Está en Doña Blanca Rivas, ahí está la cartera. Ahí está la cartera en Doña Blanca Rivas, ahí fue encontrada con una cédula. Puede llamar también usted para más información al 98-12-92-97. La identidad es de Marco Antonio Hernández Rodríguez. Marco Antonio Hernández Rodríguez. De él es la identidad, que se apareció en una cartera ahí. Puede llamar al 98-12-92-97, ahí en Doña Blanca arriba. Muy bien, son las 8:21 minutos. Las 8 más 21 minutos. Vamos a ir con más música bonita. Están los Temerarios.

Bueno, muy bien, ahí estaba entonces la música de Los Temerarios. Son las 8:25 minutos, las 8:25 minutos en la número uno, La Mera Mera. Entonces, siempre saludo para Beto El Mirri, de parte de Marcos El Cascorbio Rodríguez, y también para Viviancito, Doña Elsa y Dunia, y para Paco Figueroa, saludos también, el gran Paco Figueroa también, que le gusta La Diferencia, de Vicente Fernández. A Paco Figueroa, buen amigo también Paco, saludos Paco, ahí está siempre disfrutando de la programación. Aquí le complacemos a Paco Figueroa.

para Paco Figueroa. Saluditos. Está en sintonía Paco Figueroa. Les saludamos. Bueno, por acá tengo saludos. Dice para la canción Se Vale Soñar de Tigrillo Palma. Lo escucho en Jocón, fiel oyente. Un saludo a mi esposa, su esposa y, dice ahí, mis dos hijos, que los amo mucho. Hasta Jocón va el saludo y con la canción Se Vale Soñar del Tigrillo Palma. Bueno, muy bien, más saludos por acá. Dice, fiel, dice, amigo, complájame con la ranchera Mi Alma Reclama. Soy Orlin Sánchez del Carril, fiel, full ranchera. Lo escucho todos los días, dice. Por acá es Romario. Dice, un saludo para cuñado, tiene que ser, ¿verdad? Mi Cabo Valle. O un saludo para Cañaño, dice ahí, Cañaño. Dice ahí, como está ahí, lo va a leer, ¿verdad? Un saludo para Cañaño, mi Cabo Valle, hasta San Lorenzo. Y los pones Boneda sin valor. De parte de Romario, ya me está escuchando Romario. Las 8:29 minutos para Carlos Herrera, Daniela, Wilfredo, o Wilberto, Emilson Morales, Mayú y Juan Carlos. Saludos. Son las 8:29 minutos.

hermano Romario, ahí está su canción. Ahí está en San Lorenzo, arriba, escuchando la bonita programación. Su yapa, suajo, saludos. 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Vamos a avanzar con más. Ovilio Rodríguez, saludos. Wendy López, Suyapa Suazo, saludos. Ahí que se la pasen muy bien escuchando la bonita programación de la Mera. 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Son las 8:33 minutos. Ahí está otra complacencia. Esta es de Los Temerarios. Para complacer entonces, ahí en el carril para Orlen Sánchez. Saludos, me está escuchando ahí.

Ok, son las 8:38 minutos, 8:38, Marjorie Ruiz, de la ciudad de Pacheco, y también para Victoria, que cumple el 9 de julio. Ahí me están escuchando en casita, aquí en la Dionisio, entonces para Marjorie Ruiz, de la ciudad de Pacheco, y también para Victoria. Ahí les saludamos. Saludos para José Ramos, por acá tengo salud, dice, con la canción Se Vale Soñar, traído Palma, allá en Jocón. Saludos a su esposa y a los dos hijos, están siempre en sintonía. De la mera mera. Muy bien, aquí le complacemos entonces con Tigrillo Palma, 8:39 minutos.

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2: Son las 8:46 minutos, 8:46. Nicole, saludos Nicole. Isabel Cortés, un saludo dice para la familia Cortés, de parte de Isabel Cortés. El clave marcial también, saludos. Voy a complacer con algo que me habían solicitado, la canción del grupo Ladrón, No Tengo Lágrimas. Son las 8:46 minutos.

las 8:49 minutos. 8:49 minutos. Saludos para Intocable, para Nectalio Osorio, Elder Cáliz, Edgardo Benítez, para Nori Herrera también. Saludos. Ok, son las 8:49 minutos. Francis también, Francis Herrera, saludos. ¿Para quién más ahí? Para Arlen Funes, para Travieso también, saludos. Para Nodis, para Joel Omar y para Hernández. Son las 8:50 minutos. Vamos a seguir con más. Leonardo también, saludos para Reina, para Noé, que está Noé, ¿cómo la pasa por ahí? José Rosales. Vamos a conversar ahora con un merenguito rico para que lo bailen ahí, va. Espero que lo bailen. Un merenguito de la Luz Roja de San Marcos. Saludos.

Bueno, ahí estaba la luz roja de San Marco. Son las 8:53 minutos, 8:53 para Rodríguez. También saludos ahí, gracias por escucharlos. Rigoberto también, Milagros, para su hija, para Velázquez, para todos, y gracias por estar siempre con nosotros. Selvin Renaos, siempre también activado. José Betancourt Vázquez, en fin, para también para Wilmar, para Rigo Castro, saludos, para Neymar, para Milton Ramírez también, saluditos. Darwin Díaz, Gáfaro, también para Wilmer, María Teresa, Maynor, Iván, les saludamos, Margarita, y también para todos ahí. Voy complaciendo con más, son las 8:53 minutos, 8:53 minutos, vamos a complacer ahí con Los Temerarios.

música de Los Temerarios. Como tú, son las 8:57 minutos. 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Con una carpita, porque no hay de otra, ¿va? 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Rosita Andino, saludos, Dios le bendiga. Gracias, Rosita, muchas gracias. Emerson Maradiaga, también saludos, y también para Ángel Alonso. 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Si usted viene de las aldeas, venga tempranito para que me lo despachen bien tempranito. Muy bien, ya son las 8:59 minutos. 8:59 minutos. Saludos para Gran Paniagua, Narraciones Deportivas allá en Jocón. Paniagua, también para Maya, para Kelvin Sanabria, saludos. Y también para Lilian, Lilian, ¿qué dice ahí? Lilian Alvarado. Muchas gracias. Vamos a seguir con más complacencias. Música ranchera, El Dormilón, Luz Huracán del Norte.

0: Muy bien, son las 9:02. Germán Martínez ahí en las minas Aguán. Saludos para mi amigo Germán Martínez. Ahí le voy a caer de repente, le voy a llamar para ya traer el producto, ¿eh? Las 9:02. La verdad que es una zona muy buena para plátano, ¿eh? La zona de las minas. Es que Vega y el plátano se desarrolla tanto que yo les aseguro. Las 9:02, el zorrito, ¿qué tal? Marcos López, Olivia Reyes, Elizabeth también, José Funes, ¿qué tal por ahí? Wilson Mendoza, saludos. Las 9:03, el primo Héctor González allá en Alteca. ¿Está escuchando, primo? Creo que sí, ¿verdad? Primo Héctor González, Magali y Rudy, ahí en Alteca, City Alteca, dice el primo Héctor González. La pasen muy bien ahí en Agalteca, ahí, una comunidad muy pintoresca y bonita, ¿no? Osman Cárcamo, primo, ¿qué tal? ¿Cómo la pasa, primo Osman Cárcamo? La pasa bien, ¿no? Melissa Méndez, saludos. Melissa Méndez y también Marín Cruz, Paola. Las 9:03, ahí están los Johnnys, las 9:03.
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0: Son las 9:09. Las 9:09, por aquí me escriben. Buenas noches, saludos para toda la gente de Honduras, de Arturo Chacón, desde Ciudad Madera, Chihuahua. Que estén bien, dice. Muchas felicidades a todos los papás de allá, dice. Bueno, a todos los papás de allá. Mira, este saludo viene con mucho aprecio y amor. Oiga como dice, buenas noches, saludos para toda la gente de Honduras, de Arturo Chacón, desde Ciudad Madera, Chihuahua. Que estén bien, dice. Y muchas felicidades a todos los papás de allá. Me gustan estos mensajes porque traen un significado muy bonito. Vienen con bastante alegría ese mensaje que acabamos de leer ahí desde Chihuahua, México. Carlitos Daniel López, Rosibel Martínez y también para Nelson, para César Mauricio, ¿qué tal? Son las 9:10. Hoy en el colectivo que tuvimos hoy entre el, vamos a ver, el Laboratorio Sandoval, que es el equipo mío, y el equipo de mi hermano Andrés, que es el dependiente, empatamos a 2 goles. 2-2 en este colectivo entre el Laboratorio Sandoval y el Independiente. 2-2. Son las 9:10. Saludos para Rosibel Martínez, para Nelson, para Mañi. También para Marilia. ¿Qué tal, Marilia? Buenas noches, Marilia. López también, saludos. Ahí están siempre en sintonía. Y también al amigo también que se une por ahí. El primo Héctor González en Agalteca, saludos. Para Israel, saludos. Para Marilia. Melvin Novel, saludos. Yesenia Hernández. Para Carlina Calderón. Julia Melgar, también saludo. Héctor Xavier. Héctor Xavier, ¿no? Bueno, son las 9:11. Para Navas, también saludos. Yo quiero bailar. Voy a seguir complaciendo, voy a complacer con el grupo Bronco. No quiero volver, se llama. Son las 9:11. Julia Melgar, saludos para Neylin R. Y Romeo Santos, saludos.
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estaba Bronco, no quiero volver. Saludo para los primos allá en Rancho del Bambú, allá en Oyuca, Abuelito Gámez, José Gámez y Héctor Gámez. Ahí están siempre pendientes, buenos primos estos, excelentes primos. Siempre se mantienen con una sonrisa estos primos. Hola, Germaín, ¿cómo estás? Dice 2020. Pues aquí mire dándole para adelante. Funes, Funes, saludos. Entonces, para Héctor Gámez, José Gámez y Wilito Gámez, Rancho el Bambú y toda su familia. Ahí están siempre escuchando la programación. Para Martínez, Carlos, también saludos. Vamos a irnos con más música, son las 9:14. Las 9 más 14 minutos, más rancheritas bonitas como esta que escuchan a continuación. Sí.

Bueno, para 2020 le cobracemos, ahí está escuchándolos. Orlen Alexis Júnior también, saludos. En Santa Bárbara, ese Valle Arriba, está 2020, por ahí, saludos. Ahí le cobracemos. También para tu pesadilla.

Exacto. La mujer que sueña para complacer ahí. Por acá también siempre para los oyentes allá en Madera, Chihuahua. Allá en México. Están en total sintonía por ahí. Saludos. Y por lo menos ya el Día del Padre, porque dice feliz para usted, para el Día del Papá. Y feliz Día del Padre para usted, dice. Bueno, pienso que allá entonces, donde se ubica él, es el Día del Padre. Acá pues ya pasó. El 19 de marzo. Isela Rodríguez, para Vero, para Edwin Díaz. Ever Mejía, también saluditos. Por acá también me solicitaron la música de Los Rehenes, también. Ah, de Los Rehenes. De Los Rehenes. Dice, ponía a poner una canción de Los Rehenes, por favor, dice. De parte de Arturo Chacón. Ahí me está escuchando. Arturo Chacón, saluditos.

son las 9:24, Jacqueline Cárcamo, Ingrid Pineda, Agustín Mejía y también para Tela Chirinos. Saludos. Por la madrugada. Oye, fin de semanita.

0: bookies inalcanzables. Son las 9:29 minutos. Las 9:29 minutos. Que se lo da para Pelé y Leslie Sánchez ahí por el carril. Pelé y Leslie Sánchez. Buenos amigos. Don Lolo Ramos también acá en los encuentros. Los saludamos.
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0: Saludos para Don Facto Fernando Pérez, Doña Lilio, Leonor Lanza, Facto Enrique, Fernando, Dania y Gloria, allá en Viejo Méndez. Don Facto Fernando Pérez.
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0: Saludos para el Paisa y también para Rosales, Arthur Betancur, también saludos. López Francisco, ¿qué tal? Para Giovanna también saludos.
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0: Vilma Trossi, saluditos. El Paisa, ¿qué tal? Son las 9:30 minutos, las 9:30. El Chele, Adán, Araceli, ¿qué tal? Buenas noches. Yulisa, buenas noches, Yulisa. También para Gianni, Víctor Cepeda, saludos. Y Mario Maradiaga. Las 9:30 minutos, 9:30 minutos. Vamos con Beto Quintanilla.

Bueno, las 9:34 minutos, 9:34, dice el amigo ahí que se llama Gabriel Antonio Guillén, dice que le pregunto que viene con el equipo de San Esteban mañana para acá. Dice, bien, lo invito para acá porque viene, dice, vienen los plebes de Olancho del 7 de agosto ahí para San Esteban, bueno. Ok, Ramón Cano, saludos, Ramón Cano. Lisette del Arca, ¿qué tal? Victoria Durán. Gabriel Antonio Guillén dice, ¿cómo es de acá? ¿Cómo se acá a mí? Bueno, no le entiendo. ¿Cómo quiere decir ahí? Son las 9:35 minutos, 9:35 para Juan, para Cristino Ochoa, también saludos. Voy a seguir complaciendo con más música. Voy a presentarles aquí a los Johnnies, las 9:35 minutos, 9:35.

Ahí estaba, nadie sabe lo que tiene hasta que lo ve perdido, los Johnnies. Saludos. Gabriel Antonio bien dice, amigos, pónganme cuatro puñales. Nosotros los holanchanos nos gusta mucho esa canción, dice. Cuatro puñales de Caminantes. Ah, bueno, entonces ya se la vamos a mandar, no se preocupe, cuatro puñales. Un saludo para Morenita HN y para Olivia. ¿Qué le conocemos entonces al amigo Gabriel Antonio bien allá en San Esteban? Saludos. Ahí le complacemos.

el amigo allá en San Esteban, allá me está escuchando, es un holanchano 100% y es que le gusta de canciones como Cuatro Puñales. El amigo que me está escuchando en San Esteban, que se llama, váyanme, se me escapó el nombre del amigo, qué barbaridad, Gabriel Antonio. Saludos para Elizabeth Montes en la 25 de noviembre. Saluditos, Elizabeth, que la pase bien ahí, con la canción Dos Botellas de Mezcal. Saludos entonces para también para Elizabeth Montes en la 25 de noviembre. Son las 9:42 minutos. 9:42. Todo el que me quiera seguir puede seguirme, yo lo sigo también. Todo el que me quiera seguir, dígame que yo también lo voy a seguir. A Ángel Antunes. A Ángel Antunes y también para Delia. Delia. Voy entonces complaciendo ahí, son las 9:43. Complacimos nosotros en el acto, en el instante, ¿no?

25, estaba la complacencia ahí, complaciendo en el acto, me dicen, al instante, pues. Gabriel Antonio, bien, ¿desde qué hora comienza ese su programa y cómo se llama su programa? Buen dato, bien. Comienza a las 7 de la noche el programa. A las 7 de la noche. Saludos para María A23, también para el Negrito, también para Olivia Reyes. Voy complaciendo ahora con un merenguito riquísimo. Es un merenguito que se baila en Navidad, que se baila en todo tiempo, que no pierden el estilo de esos merenguitos como este que se llama el Mecate. 9:46 minutos.

ahí estaba la Luz Roja de San Marco, de la canción El Mecate. Son las 9:48, dice Elizabeth Monte. Un saludo a Tabijo Méndez para Dago Caballero, de parte de Elizabeth Montes. De Elizabeth Monte, un saludo, dice, para Dago Caballero en Viejo Méndez. Gabriel Antonio Guillén dice, para el 22 de julio va a estar en este programa, amigo, es que va a estar de cumpleaños, dice. Va a estar de cumpleaños. Sí, amigo, con mucho gusto vamos a estar aquí, amigo. Saludos, dice Olivia. Gabriel Antonio Guillén dice, ah, mi niño, dice, va a estar de cumpleaños. Sí, amigo, estamos a la orden. Sígame, amigo, sígame, yo le sigo. ¿Y para qué? Saludar a su niño. Sígame y le sigo. Saludos para Elizabeth Monte, dice, hola. Rosy Monte dice, hasta la, de la 25 quiere que le complazca con las 4 copas. Rompí la botella. Por acá tengo saludos para Carla Figueroa. Todo el que me quiera seguir puede seguirme, yo lo sigo también. Todo el que me quiera seguir, sígame y yo también lo sigo. Son las 9:49, 9:49. Vamos a avanzar entonces con más música ranchera a través de La Mera Mera.

9:52 minutos. Ya casi lo vamos, a las 10 lo vamos. 9:52, hoy es fin de semana. ¿Va? Y ahí va a quedar la radio con ustedes toda la noche hoy. Darwin Hernández, saludos. Voy a complacer con la canción Bella pero Mala de Los Temerarios. Saludos, amigos y amigas.

9:56, mi amigo Harry Enamorado, salud, está conectado ahí, está escuchando la programación, mi amigo Harry Enamorado, buen amigo Harry. También para Carolina, saludos, para Pedro Sánchez, para Olivia Reyes, para, ¿quién más ahí? Para todos los amigos, para José Rivas también, saludos. Y para Harry Enamorado, comijamos 100% Harry Enamorado. Son las 9:56, aquí están nuevamente los temerarios.

Bueno, ahí estaba entonces la complacencia. Ya me voy. Voy a esperarles el lunes. Mañana vamos a descansar. Mañana vamos a descansar. Vamos a rezar el lunes, si lo permite. Para Margarita Córdoba, saludos. Para Mario Antonio. Saludos, amigos. Gracias. Muchas gracias. Será hasta el lunes que rezamos. Sigan escuchando la emisora porque la emisora hoy no se apaga. Hoy queda con ustedes hasta el amanecer. O sea que para pocas palabras tienen que darse gusto escuchar música hoy. Daniel Hernández, Carla Figueroa, feliz noche. Carla, para usted también, pero buenas noches. Feliz sueño. Carla, ¿a dónde mira Carla Figueroa, hombre? Entonces, voy a dejarles programada música buena ahí para ustedes. Y será el día lunes que estaremos de regreso. Antonio Aguilar, saludos. Leticia Ábalos, bueno, Leticia, mucho gusto saludarle, buenas noches. Álvaro Padilla también, en el progreso, me escucha Carla Figueroa, mire que largo, ¿eh? Melvin Zapata, para quién más, para Ana, saludos Ana, para Elizabeth Montes también saludos, Carlos Cruz, saluditos, Carlos Cruz. Bueno, muchas gracias ahí por todo, muchas gracias a todos. Pasen buenas noches y feliz sueño para todos. Les quiero mucho a todos, creo, les quiero mucho.

se les quiere mucho a todos ahí. Entonces vamos a despedirlos con esta canción de Los Caminantes, y Todavía Te Quiero, pero quedan ahí ustedes con buena música para que la escuchen toda la noche. Para Freddy Gómez también saludos. Con permiso, ahí están Los Caminantes.

qué buenas están estas modelos, loco. Esta canción va para mi ex, güey. Algo que le compuse. Y pues a ver si ya se la voy a dedicar, a ver si deja de estar chingando con sus indirectas ahí. Ay, échale, ay. César. Vamos a enviársela, pues. Échale, César. Vámonos.

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1: 10 de la noche con 11 minutos.

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1: 10 de la noche
2: y 31 minutos.

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1: 10 de la noche y 44 minutos.

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1: 10 de la noche con 57 minutos.

Esta es la hora en Radio Ranchera, la mera mera. 11 de la noche y 16 minutos.

Esta es la hora en Radio Ranchera, la mera mera. 11 de la noche con 30 minutos. 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
1: con 46 minutos.

0: 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Usted me cae muy bien, compadre. Sabe lo que yo lo estimo. Usted es mi hermano. Usted es mi hermano. Y dígame, usted sabe que todo lo mío es de usted.
1: Neta.
0: Todo lo mío es suyo porque de tanto que lo aprecio, compadre. Muchas gracias.
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0: Me gusta, compadre, y yo.
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0: hasta balazo nos damos.
1: Le estoy diciendo lo que usted para mí, compadre, lo hermano que lo consideraba. Y fíjese que estaba yo bien enojado, pero me puse a pensar, ¿cuál vieja? No tengo ni vieja. ¿Le recuerdo cuál vieja? Pues dígame cuál, yo no sé, no tengo vieja.
2: La vieja de ayer.
1: ¿Cuál?
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1: Al bar de ayer.
2: La que estaba, compadre, por un lado, sentado al lado
1: mío. Anda meando fuera del hoyo usted, compadre, está loco. Fíjese bien lo que le voy a decir. Compa, me

0: Y no soy como usted, ahí en el bar.
1: ¿De qué o qué?
0: Y yo no tomo de gorra.
1: O sea que me está diciendo

0: Ay, ya con eso tengo que asustarme, ¿o qué?
1: No, pues siempre la andas cagando. Eso era para que te fueras al suelo. Te di 10 balazos.
0: Y ahí tú eres demenso. Yo pago la cuenta, no hay bronca.
1: Comedido.
0: Baboso. Guarda su pinche pistola.

0: ¿Cuál gato, güey?
1: Usted es el gato del gato del gato del gato del gato del gato del gato del gato del gato del gato del gato del gato del gato del gato del gato del gato del gato del gato del gato del gato del patrón.
0: Según tú, ¿quién es el patrón?
1: Aquí lo tiene enfrente, compadre.
0: ¿A dónde? Que no lo veo. ¿Dónde?
1: Voltea para abajo, ¿no? Un poquito para que vean. Ahí está. ¿En qué me quedé? Ah, no les...

0: hombre inteligente. Son dos cosas muy importantes que debes de tener en esta vida. ¿Qué es lo que a mí me sobra y a usted le hace falta?
1: ¿Qué cosas según
0: usted? Talento y inteligencia.
1: ¿Y por qué de talento?
0: Talento.
1: Para usted talento es esto.
0: Sí. Si talento no le cree, pálpele.
1: Si talentillo gacho que tiene.
0: Pero cuando enoja.
1: Inteligencia no acabó ni el kinder, huevón. Bueno, ya acabó el kinder, aunque sea, vaquetón. Plastilina 3 reprobó.

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1: Cero con 30 minutos.

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1: 0:44.
2: Ok, seguimos. Vamos a...

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1: 0:58.
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1: Con 58 minutos.
2: Continuamos con un cancionero que se llama En esta vida, Marco.

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1: Son las 2 de la mañana, con 13 minutos.

canción no pasará de moda jamás, nunca por los nunca, porque siempre se andará paseando el amor por ahí, por algún salón de clases. 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
1: Son las 2 de la mañana.
2: Con 30 minutos.

0: tercer punto.
1: Ahí son tres puntos. ¡Ánimo!
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3: Son las 2 de la mañana
4: y 49 minutos.

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1: Son las 2 de la mañana, con 55 minutos.

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1: Son las 3 de la mañana, con 15 minutos.

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1: Son las 3 de la mañana
2: y 28 minutos.

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1: Son las 3 de la mañana
2: y 44 minutos.

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1: Son las 4 de la mañana, con 2 minutos.

0: Muchas gracias por los aplausos. ¡Vámonos!
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2: Son las 4 de la mañana y 14 minutos.

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ok. Qué apuestan mujeres? Que con esa canción que les voy a cantar se mueve más su mano. ¿Qué apuestan? 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
1: Son las 4 de la mañana
2: y 28 minutos.

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1: Son las 4 de la mañana
2: y 44 minutos.

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1: Son las 4 de la mañana.
2: Con 57 minutos.

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1: Son las 5 de la mañana
2: y 14 minutos.
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1: Son las 5 de la mañana.
2: Con 30 minutos.

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1: Son las 5 de la mañana
2: y 43 minutos.

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1: Son las 6 de la mañana.
2: En punto.

producción que se llama Vamos Bien. Este es un tema que bueno, ha causado alguna, bueno, sorpresas con nosotros, porque a pesar de que es una canción que tiene muchos años que se grabó, esta vez es una versión muy diferente para ustedes y con mucho cariño, como siempre. Se llama Te Quiero Tanto Tanto, con Peric. Márcale, viejón, dice más o menos.

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1: Son las 6 de la mañana
2: y 16 minutos.

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1: Son las 6 de la mañana
2: y 31 minutos.

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1: Son las 6:00 a.m.
2: y 43 minutos.
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1: Son las 7 de la mañana
2: con 2 minutos.
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1: Son las 7 de la mañana
2: y 14 minutos.

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2: Qué bueno que nos acompaña en esta mañana. 28 de junio, ya estamos acá en cabina, gracias a Dios nos permite acompañarles en esta hora. Gracias a ustedes también que están escuchándonos ya desde muy temprano. Arriba hay quienes están todavía descansando. Bueno, hay, de hecho hay quienes descansan el día de hoy, hay quienes trabajamos el día de hoy. Ahí les vamos a acompañar en esta hora de la mañana. Así que saludo, contento de poderles saludar en esta mañana. Último domingo de junio, la fecha 28 este día.

0: Saludos a Gisela López en Los Cedros, Ocón. Está escuchándonos en esta hora. Nos pidió ese tema. Y bueno, nos ha pedido también un saludo muy especial a su hijo, Aarón Steven. Aarón Steven Zelaya está cumpliendo 7 años el día de hoy. Va a nuestro saludo en esta hora a nombre de su mami, Gisela López, allá en Los Cedros, Ocón. Ahí nos están escuchando desde muy temprano. Así que saluditos ahí para el pequeño Aarón Steven Zelaya. Cumple 7 años hoy a nombre de su mami Gisela López y a nombre de toda la familia. Ahí están escuchándonos ya. Buenos días a todos los cumpleaños de esta fecha 28.
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0: Muchas felicidades en este 28 de junio. Bueno, vamos a continuar en esta hora. Vamos a continuar en esta hora con más complacencias. Doña Gloria Martínez ya está escuchándonos ahí en la comunidad de Chaparral. Buenos días, Doña Gloria. Vamos a complacerle con este tema. Acá nos están mandando otro mensaje. Nos piden Arráncame la Vida de Bronco. Nuestros fieles oyentes allá en Santa Bárbara.
2: Cerrando ciclo, habla Sandra Ponce de Rancho Las Palmas, al lado de San Francisco. Un saludo para Ramón Duarte.
0: Cerrando ciclos. Bueno, ya vamos a complacer ahí. Vamos a programar sus temas en esta mañana con mucho gusto, como siempre.
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Nuestra gente de Santa Bárbara, buenos días. Acá nos están escribiendo desde Costa Rica. Saludos también allá en Costa Rica. 7:46, día de fútbol hoy, acá con Lanchito, y juega Locote a las 2:30 de la tarde. Final, pierde 2-1 en el de ida. Hoy tienen que ir con todo, con precaución, con todo, buscando ese gol del empate primeramente. Y luego el otro gol, ¿verdad? Con 1-0 van a la larga, con 2-0 gana el Locote, 2-1 van a la larga, así es, ¿verdad? Es la final hoy de este torneo, donde Locote pues está en la final junto a este equipo. ¿Cómo se llama este equipo? Es de San Esteban, entiendo, y juega acá en Bonito Oriental. Así que hay buses gratis hoy, no sé si son 6, 7, 5 por ahí, pero la gente de Ocote, Calpule, este Guajinal, Potreríos, toda esa zona, póngase de vivo ahí, ahí van a haber buses, usted solo se sube y no hay problema. Buses gratis hoy allá, aquí en Olanchito, acompañando a Locote. 2:30 de la tarde es el partido. Miguel Viqueira, ya está arriba, creo, ¿verdad? Saludos a don Arturo Viqueira también en el sector de Locote, siempre pendientes ahí, una excelente mañana. Vamos complaciendo a Sandra Ponce con este tema. Ramón Duarte, buenos días.

54, 7 de la mañana con 54 minutos acá en la Mera Mera. 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Buen día a nuestra gente que está pendiente, el primo Ayala. Saludos, primito. Un saludo ahí para el amigo Pérez también y su familia. Y nos escucha el gran Rambo también. Gracias. Gracias a todos nuestros oyentes que están en sintonía de la Mera Mera en todas partes. A través del internet, a través de Radio Garden, TuneIn Radio. En la página de la radio www.radioranchera.hn. Estamos también en las frecuencias 102.5 y 102.9 y 88.5. Así que no hay excusa. Ahí ustedes nos buscan en cualquier lugar de lo antes mencionado, sea en las dos frecuencias o sea a través del internet. Ahí estamos siempre acompañándoles con buena música a través de la Mera Mera, ¿eh?

¿Qué dice el Yoyo Salgado, hermano? Saludos, buenos días allá en el estado de Virginia. Ahí está conectado con la mera mera en esta hora. Así que saluditos ahí para el Yoyo Salgado allá en el estado de Virginia. Vamos a saludar también para Belkin Alemán. Ahí está ya reportándose en esta hora. Buenos días. Buen día a toda mi gente. Mi morenita dice saludos. Vamos a saludar ahí al amigo Dago Alejandro Figueroa también. Saludos, la chaparrita Álvarez. Gracias, buen domingo, 28 de junio. Estamos a través de la mera mera en este día, saludándoles, deseándoles que estén bien. Y bueno, esperando que tengan un bonito día. A toda nuestra audiencia en todas partes, gracias. Yosimar Murillo, también les saludamos en esta hora. Pueden pedir sus canciones, no olviden. Y con mucho gusto los vamos a complacer acá en la mera mera. 9980-0970. Línea disponible para que usted nos escriba o nos llame. 9980-0970.

Yoyo Salgado en el estado de Virginia. Le complacimos ahí con ese tema. Ni parientes somos de los Tigres. Yoyo, hermano, saludos, buena mañana. Voy a saludar al primo ya, hombre. Ahí está, con la family siempre del primito. Nuestro aprecio, hombre, ya sabe también. Ahí estamos, así que saludos al primo Yala. Ahí está siempre escuchándonos, le saludamos en esta hora. Vamos a saludar a Marisol en Tejera. Después de esta canción le vamos a complacer a Marisol. Jessy Pérez quiere Niña Hechicera. Clementina Rodas Ortiz en La Lima Cortés también, muchas gracias. Quieren algo de Yolanda del Río. Bueno, sus peticiones, señores, son órdenes para mí. Claro, siempre y cuando sea el género que sonamos acá, ¿verdad? No me vayan a salir con un reggaetón, ni con un merengue, ni con una punta, porque aquí ya saben lo que sonamos, ¿verdad? Así que no hay problema, acá les complacemos con mucho gusto. Edwin Herrera desde Kansas, un saludo me dice para mi familia, los Garrobos. Les saludamos en esta hora, de parte de Edwin Herrera. Vamos a saludar a Rosita en Juticalpa, Olancho, buenos días. Darling, buen día hermano, pendiente de la programación también en esta hora. Vamos a saludar a Ana Pais. Gracias a nuestra gente en Colón, en Atlántida, en Olancho. Bueno, donde usted se encuentre en este momento, le saludamos en esta mañana. Domingo, feliz descanso. O ahí donde está trabajando, pues ahí le estamos acompañando a través de la mera mera.

Ahí complacimos con este tema que nos pidieron desde Tejeras. ¿Cómo fui a enamorarme de ti? Marisol, buenos días. Vamos a saludar a... Bueno, acá nos pidieron este tema que viene. Luego vamos a complacer ahí con La Hija de Nadie para Clementina Rodas Ortiz en La Lima Cortés. Muchas gracias. Saludos a Santos Villafranca en Tegucigalpa. Ya la vamos a complacer ahí con el tema. Fuat Hananía manda saludos a Elsie Zoraida Sánchez, Normandina Puerto Cristóbal, a Jeffrey en La Ceiba, parte del amigo Don Fuat Hananía que está ahí pendiente. Dylan en Jutiapa, en el departamento de Atlántida, muchas gracias. Giovanni en La 25, Saraí en Roatán, a Memo de parte de Richard en Costa Rica. Pura vida nos escriben por acá, así que les enviamos saludos ahí a nuestra gente allá en Costa Rica también. Isabelita, buenos días, descansando hoy, escuchándonos también. Congo, buen día hermano, ahí está Daniel, está Licha que anda con una cruda bárbara, dice. Pero si va a desayunar, tomate con huevo, como que no da. Tiene que buscar un desayunito más, no sé, otra cuestión por ahí. Así que saludos Congo, Licha, ahí están en Colonia Betania, siempre trabajando y pendientes de la mera mera. Nuestro saludo Humberto, le saludamos allá en... desde Ontario, Canadá, muchas gracias Humberto. Marvin Martínez también, nuestros saludos. José Rodríguez, gracias. Saludos desde Sabá, me dice Briani. Buenos días a nuestra gente en el departamento de Colón. Saludos a toda esa afición de Locote y esperando que hoy celebremos ese tan anhelado objetivo, nos dice acá Raquel. Bueno, y va a estar buena la cuestión ahí en el Locote, si Dios lo permite, ahí vamos a estar. Ahí vamos a estar siempre. Más tarde, si Dios quiere, así que saludos a la afición de Locote, hay buses gratis también. Humberto dice, saludos a la familia hasta la aldea de Chorreras. Wiki, ahí está el gran Tijeras también. Me reporto, dice, desde Costa Rica, ponga Carmelita de Bertín y Lalo. Ya la vamos a buscar por ahí. Saludo para Marvin Romero hasta el Retiro. ¿Cómo fui a enamorarme de ti? Es la que recién pasó. José Pérez León de Los Tigres, me dice el Yoyo. Ya la vamos a sonar, hermano. Saludos también para el amigo Dago. Bueno, muchas gracias por continuar con nosotros en esta hora. A los amigos que andan en las diferentes unidades de taxi también, escuchándonos, trabajando. Saludos desde Quetzaltenango, Guatemala. Buen día. Gracias por estar ahí conectados con la mera mera en esta hora.

8:21. Vamos con otro tema. Rosita en Jutiapa nos pidió el tema que viene. Vamos a saludar a Dylan en Jutiapa, Giovanni en la 25, Saray en Roatán. Saludos para nuestra gente en Nicaragua también. Ociel en Chiapas. Ahí están reportando sintonía en esta hora. Vamos a saludar a Elkin, Zahir y Breslin Alemán, de parte de Belkin Alemán. Nos escuchan allá en San Ramón, en el departamento de Atlántida. Briani en Sabat también, buen día. Nancy, buenos días. Gracias por estar con nosotros en esta hora a través de Radio Ranchera, la mera mera, desde la ciudad cívica de Honduras. Hola, Anchito. Venimos con los Corazón Borracho, nos han pedido por ahí. Ya venimos con ese tema también. Bueno, están programados los temas que nos están pidiendo ahí. Paciencia, y vamos a complacerles mucho gusto en esta mañana, domingo 28 de junio. Rosita en Juticalpa,

Saludos al niño allá en North Carolina. Un saludo para su madre, doña Catalina Ochoa, hasta Los Ángeles. Ahí nos escuchan todos los días. Así que saludos a niño en Carolina del Norte. Y un saludo para su madre, doña Catalina Ochoa, en Colonia Los Ángeles. 825.

0: 8:32 minutos. Vamos con otro tema rapidito. Vamos con los calzones de la dama. Acá nos están pidiendo una canción que se llama Carmelita. También vamos con esos dos temas. No paramos de complacer a nuestra gente que sigue reportándose en esta hora de la mañana. Buen día. Ah, pero antes de irme con este tema, voy a saludar ahí a la amiga Patty Calix. Hoy está cumpliendo años. Es la mamá de nuestro amigo Chutío, así que le saludamos a Patty Calix. Hoy está cumpliendo años. Muchas felicidades para ella. Que la pase bien hoy, que Dios la bendiga y le permita cumplir muchos años más a nombre de toda la familia. Pues le están saludando, deseándole muchas felicidades en este día. Para Patty Calix, hoy 28 de junio está de cumpleaños.
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0: Felicidades ahí a todos los cumpleañeros. Vamos, vamos con más complacencias en esta hora. Por ahí está Martínez también, muchas gracias. Jocelyn, a José Bejarano también. Gracias a toda nuestra gente que está con la mera mera en esta mañana.

Nuestra gente en el Creleberto Chirinos, en el sector del Juncal, les saludamos en esta hora. Acá nos pidieron este tema. Vamos a complacer, vamos a saludar también a nuestros oyentes desde Ayapa, Lloro, la ciudad de la lluvia de peces. Saludos, excelente día, buen domingo, 8:36.

Ahí complacimos con Morena de Bronco. Vamos con otro tema. Después de esta venimos ahí con Morir Matando y Nunca Comprendí. Tengo algo de Vicente también. Martínez quiere algo de Los Tigres. Ya están programadas también. Vamos a saludar a Carol. Quiere algo de Beto Quintanilla. Saludos, Elida. Un saludo para Juan. Saludos, dice compa, de Puente Alto. Saludos hasta España, Madrid, para Emilio Almendares, Carlos Oyuela y Bessy Pavón. Les saludamos en esta hora. Mañana, tarde allá en España. Saludos desde Patuca, me dicen acá. Saluditos desde Lanzarote, España. Soy Lloreña. Ah, bueno, es de acá mismo, de este mismo departamento donde estamos. Departamento de Yolo, así que saludos a nuestra gente allá en Lanzarote, España. Lloreña. Vamos a saludar a los muchachos ahí en el CREL Heberto Chirinos en Juncal. Don José Ramón Pérez también, nuestro saludo. Ángel ahí en San José. Carlos Cáliz. Saludos, hombre. Una excelente mañana. 8:43 minutos. A nuestra gente allá en... ¿Dónde me dijeron? Que nos enviaron un mensaje para pedir algo de Vicente desde Alabama. Bueno, ya está programado el tema. Igual, hermano, feliz domingo por ahí. Disfrutando de Radio Ranchera La Mera Mera.

8:50 acá en la mera mera. Vamos con Y Nunca Comprendí. Venimos con la de Scarlett, venimos ahí con un doble de Vicente Fernández también. Ahí van saliendo los temas que nos están solicitando en esta hora. Julie, feliz día, dice, saludos a Bernardo, es desde el Jícaro. Muchas gracias, Bernardo. Vamos a saludar a Scarlett también. Saludo para Pérez, dice Miguel Sánchez, te escucho en Houston. Emilio dice, hermano, ¿cómo estás? Un saludo para el maestro Pilo Tejeda. Somos puros comejamos. Bueno, saludos ahí a los comejamos en todas partes. Saludos, gracias, gracias. Manuel Cruz también conectado. Saluditos desde Costa Rica, me dice Maxi. Saludos desde Bélgica, me dice Mariana. Muchas gracias, andamos por el mundo ahí con la mera mera. Saludos, siempre hay un holanchito, siempre hay un hondureño en cualquier parte del mundo. Faltan 9 minutos y las 9 de la mañana.

Vamos con Vicente Fernández ahora. Vamos a saludar al niño. Niño, ya sonamos el tema, hermano. Ya complacimos ahí con Un Puño de Tierra. Ya la sonamos ahí después de la canción. Es más, hicimos el saludo ahí para doña Catalina Ochoa hasta Los Ángeles, de parte de su hijo niño desde North Carolina. Ahí está en sintonía de la mera mera. Acá nos llega otro mensaje antes de irnos con esto de Vicente. Tengo tres de Vicente ahí, se van a ir en ráfaga, no hay ningún problema, ¿eh? Saludos a Manolo Puerto en Rancho El Grande. Acá nos dice, buenos días, quiero la carta, ya la sonamos por ahí, ya complacimos. Nos escuchan desde Río Dulce, Talanga, en el trabajo, Darwin Jiménez. Gracias, gracias por estar ahí con la mera mera. Buenos días, dice Paisano, lo estamos escuchando en Medford, Nueva York, Elmin Velázquez. Bendiciones, igual por ahí. Saludos a la distancia. ¿Quiere algo de los Bukis? Ya la vamos a programar para que suene más al rato, porque aquí hay casa llena, ¿eh? Hay una lista tremenda ahí de los temas que nos están solicitando en esta hora. Albita Sánchez en San José de Corrales también, buenos días. Vamos con Mujeres Divinas, Por Tu Maldito Amor. Lester en la 24, ahí está también pendiente, ¿verdad? Lester Núñez, ya venimos con el tema. Allá en Irinio, Trujillo, Colón, buenos días, Choluteca. Artemio, al primo René, a Alicia en Monterrey, Bernardo en el Jícaro. Ahí están con la mera mera en esta hora.

0: Son las 9:13. Acá nos enviaron un mensaje, vamos a escucharlo.
1: ¿Cómo le va, caballero? Buenos días, buenos días, buenos días. Soy Edil Lobando, te escucho en Buenos Aires, Argentina. Aquí estamos trabajando y escuchando la radio, como siempre, como todos los días, como todos los fines de semana, la Phil Compañía, con buena música siempre, escuchamos aquí. Así que, por favor, una rolita de Los Tucanes, puede ser. Salud para toda la gente que labura los días domingos. Trabajamos en la agricultura, y así que los domingos hay que estar firme. Un abrazo, hermano. Saludos.
0: Gracias, saludos en Buenos Aires, Argentina. También por ahí están trabajando en la agricultura y escuchándonos en esta hora. Saludos desde Honduras. Estamos desde Radio Ranchera, la mera mera, desde la ciudad cívica de Honduras, Olanchito, en la colonia Dionisio Romero Narváez. Aquí estamos con nuestros estudios. 9:15, 9 de la mañana, 15 minutos.

Chachula, complacimos ahí con ese tema de Espinoza Paz. Son las 9 de la mañana con 20 minutos ya. Vamos con otro tema rapidito. Vamos con los golpes en el corazón. Después ya no digo ni para quién es porque tantas canciones ahí, tantos mensajes. Es lío buscar ahí quién nos pidió cada tema. Saludos a María, saludos también para Joel en North Carolina. Con un saludo para la gente de Tepusteca, me dice Elvin Artica, su gente de La Sutra y de San José desde North Carolina. Hermelinda me dice saludos a su familia y amigos en el Loro Atlántida. Ahí están en sintonía de la programación. Muchas gracias a toda nuestra gente que está disfrutando de la mera mera en este domingo.

Pasimos con el tema Golpes en el Corazón. Vamos con la que nos pidió Miguel. Quiere algo de Antonio Aguilar. Esta canción que se llama ¿Qué falta me hace mi padre? Y luego venimos ahí con A tu salud. Venimos con los Tucanes, están los Tigres por ahí, Beto Quintanilla, los Bukis. Ahí vamos complaciéndoles a ustedes que están pendientes. Mundo Funes. Cuando ya va a terminar el mundial, empezó, ¿ah? ¿Ah? Ya. Saludos, hombre. Una buena mañana a toda nuestra gente. Alejandra, buenos días. Un saludo para el amigo Chirino, siempre nos escucha, igual que el primo Ayala, igual que Pérez, la familia, al gran Rambo. Gracias por estar compartiendo con nosotros de la programación en esta mañana de hoy domingo, 28 de junio. Ya nos vamos ya con el último domingo de este mes de junio. Rápido, avanza el tiempo. Saludos allá en Tapiquil, Jocón. Buenos días. Un excelente domingo.

Ahí complacimos con el tema Tu Salud. Son las 9:35, 25 minutos ya para las 10 de la mañana. Dice Don Juan, ya que no escuché la canción en la casa, pues voy a ir a escucharla a la radio. Acá lo tenemos a Don Juan Hanania. Manda saludos especiales a sus amigos. Bueno, los amigos, si nos ponemos a mencionar, no terminamos hoy, ni mañana, ni todo el mes, ¿verdad? Pero dice Don Juan que nos escucha siempre Elsie Zoraida Sánchez, Norma Ondina Puerto en la Jacobo, ¿verdad, Don Juan? Cristóbal Jeffrey en la Ceiba, de los amigos de Don Fuad Hanania, que siempre están pendientes. Ahí les mandamos saludos en esta hora. Y vamos a complacer a Don Fuad con este tema. Antes saludamos a Génesis. Saludos también para Rosy Montes en la 25. Saludos a Pía y también para Miguel. Ahí están con la mera mera. Vamos con la de Don Fuad Hanania, dice Don Fuad, la de Yohoa. O sea, la que le gusta a él. Temerarios, el tema se llama Qué Poca Suerte.

Ahí complacimos con ese tema que nos pidieron desde Tapiquil. Ahí están pendientes de la mera mera. Vamos con otro tema, rapidito. 9:42. Saludos para Oneida. Ahí están escuchándonos.

9:46 en San José de Corrales. Por ahí están en sintonía de la mera mera. Vamos con el primo, venimos ahí con el prófugo de la loma. Mundo, ya venimos con algo ahí. Estamos también, bueno, hay varios temas en espera. Mil disculpas ahí, pero esto así es, ¿verdad? Tenemos ahí la que nos pidió Don José Ramón Pérez. A Rosy Montes en la 25. Saludos también para Elvin Artica en North Carolina. Un saludo para su gente de la Sutra y San José. Ahí están pendientes de la mera mera. En este domingo 28 de junio.

Ahí complacimos con Beto Quintanilla el tema del prófugo de la loma. Son las 9:53 minutos. Vamos con la de Mundo Funes. Venimos ahí con la del vestido rojo. ¿Qué más? Bueno, ahí van desfilando los temas que nos están pidiendo. Saludos a Jesús David Pérez Ramírez allá en Comba, Morazán, en este mismo departamento de Oro. Ahí están conectados con la mera mera. Nuestra gente en las minas Valle Arriba también. Al primo Jorge y a todos los amigos ahí siempre, que dice Blasito, que dice El Zarco, Johnny. Ahí está la muchachada siempre en las minas, sector Valle Arriba, nuestra gente. Un feliz domingo.

Son las 10 de la mañana en punto. Acá en la mera mera nos están pidiendo no solo de traficante. Vamos con dos botellas de mezcal. Con el polvo hasta la muerte, dice el primo Jorge. Saludo para Jairo Ochoa. Quiere algo, una canción que cuando un día antes se no es que se pasan de copa, sino que castigan el hígado, por decir así. Otro día amanecen, pero ¿ah? Ya la vamos a complacer ahí con esa canción de Antonio Aguilar, ¿verdad? Así que saludos, hermano. Jairo Ochoa, pendiente ahí de la mera mera. Nuestra gente en Catacama, Solancho, también muchas gracias. Ahí nos están viendo en este momento. Saludos a Isa en Catacamas, Olancho. En San Pedro Sula también, muchas gracias. Saludos, dice, desde a la Mesina Valle. Viviano está por ahí conectado también con la programación. Blanca, saludos, muchísimas gracias a toda nuestra gente que está siempre disfrutando de la programación en Radio Ranchera, la mera mera.

Ahí complacimos a Rosy Montes en la 25. Vamos rapidito con otro tema. Vamos a complacer al primo Jorge allá en las minas para arriba. Venimos con la que nos pidieron desde San Pedro Sula. Viene la de Viviano ahí también. Saludos para Marjorie. Vamos a saludar ahí para... dice, saludos para Lester enamorado de sus hijos, Axel y Brittany. Ahí están conectados con la mera mera, muchas gracias. Gracias a Mito Calix, Marlon Calix, Doña Nelda Navarro en La Brisa. Un saludo también para Lolo Mario Almada. Ahí están conectados con la programación. A Jesús David Pérez Ramírez en Comba, Morazán, en este mismo departamento de Oro también. Buenos días. Están disfrutando de la mera mera. En este domingo 28 de junio, 10:07.

Ahí complacimos hasta San Pedro Sula con el tema Una Rosa, Una Espina. Vamos con la de Viviano. Ahí está escuchándonos en esta hora Miriam en el Aguacate Villanueva, en el departamento de Cortés. Palica en North Carolina. Saludos, hermano. Buena mañana. Con mucha calor por allá, me dice. Venimos con la de Jairo Ochoa después de esta. Así que saludos, hermano.

0: Son las 10 con 21 minutos. Vamos a saludar en esta hora siempre para Patty Calix. Hoy está cumpliendo años. A nombre de sus hermanos, bueno, de toda la familia, de parte de su esposo Ricardo Duarte, de parte de Mito Calix, de Marlon Calix, doña Nelda Navarro y de parte de toda la familia. Igual de su esposo, de su esposo Ricardo Duarte y toda la familia. De parte de su hijo Chutío también. Felicidades a tu madre, hermano, que la pase bien hoy y que cumpla muchos años más. A la amiga Patty Calix va nuestro saludo. Hoy 28 de junio está celebrando la fecha de su cumpleaños. Y para todos los cumpleaños también, pues les mandamos saludos en esta hora de la mañana. Desde acá, desde los estudios de La Mera Mera, les saludamos. Ahí están en las brisas escuchándonos. Vamos con este otro tema. Después complaceremos ahí para Mito Calix. Ahí está en sintonía de La Mera Mera. Bueno, buen día, 10 con 23 minutos.
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Ahí complacimos a Mito Calis, ahí está en sintonía de la Mera Mera. Acá nos están pidiendo otro tema que lo vamos a incluir. Rapidito, para nuestros oyentes que nos continúan reportando sintonía en esta hora. Acá me dicen saludos desde San Francisco, California. Quieren esta canción. Vamos complaciendo con este tema. Acá me dice hermano, saludos desde Vancouver, Canadá. Orgullo maldito, los Tigres. Para calentar motores y apoyar a Canadá en un par de horas. Bueno, saludos. Hoy juega Canadá en el Mundial que se está desarrollando, como ustedes saben, en Canadá, Estados Unidos y México. Ya complaceremos con ese tema. 10 con 30 minutos. Ahí para Congo, Licha, Daniel. Siempre conectados ahí. Colonia Betania. Una buena mañana.

10:39, vamos con orgullo maldito a nuestra gente allá en Canadá que están en sintonía, un doble de los Tigres, porque acá también nos pidieron tres veces mojados. Bueno, vamos con esos dos temas. Vamos a continuar complaciéndoles en esta mañana. Miguel Viqueira, nuestra gente de Locote, saludos don Arturo Viqueira, ahí nos escucha y se viene todo Locote, toda esa zona de ahí vienen a apoyar a Locote el día de hoy. Bueno, a la gente que le gusta el fútbol hoy va a estar en el estadio, no tenemos duda del llenazo que habrá en el estadio hoy apoyando al equipo Ocote. 2:30 de la tarde es el partido, tomen nota, 2:30, para que no se vayan a confundir con la hora. Así que hoy al estadio todos apoyar al equipo Ocote. Hay buses gratis, me dijeron. Hay buses gratis de aquella zona para que Ocote, Calpules, Teguajinal, Potrerío, Ciudad Vieja, toda esa zona se venga, ¿verdad? Así que saluditos ahí para nuestra gente de Ocote y toda esa zona. Siempre pendiente, 20 y las 11 de la mañana.

0: 11 minutos y las 11 de la mañana, 11 minutos ya para las 11, siempre para Mito Cáliz, Marlon Cáliz, doña Nelda Navarro, ahí están en sintonía en Las Brisas. Y siempre para nuestra amiga Patti Cáliz, la mamá del amigo Chutío, su esposo Ricardo, y de parte de toda la familia, hoy está cumpliendo años. Patti, saludos, muchas felicidades en este día.
1: Vámonos, compadre, dice.

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1: Son las 11 de la mañana con 17 minutos.

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1: Son las 11 de la mañana
2: y 26 minutos.
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3: Buenos días, buenos días, buenos días. Saluditos, saluditos también del corresponsal de Radio Ranchera, la mera mera. Desde Memphis, Tennessee, un saludito para toda mi gente hondureña, especialmente aquellos del Valle Arriba. Saluditos, primo, saluditos. Pilas, primo, pilas.
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2: Son las 11 de la mañana con 42 minutos.

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1: Son las 11 de la mañana
2: y 59 minutos.
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12:19 minutos en Radio Ranchera, la mera mera. ¿Qué tal? ¿Cómo están ustedes? Placer saludarles en esta fecha 28 de junio. El mes, el patrón San Juan Bautista, es el patrón de Tincal, ya está en feria. El 11 tengo entendido de la cabalgata allá en Tincal, va a estar guay. Toda la gloria Bonilla, le saludamos. Doctor Polo Durán allá por Tincal. Les saludo y para todos los amigos que están escuchándonos en esa zona ahí, el gran Edilcio García también, saludos en esta tarde. Moncho Morales, el compadre Moncho, saludándoles.

en el Basural. Gran Comisión, nos escucha la familia Castro. Le saludamos a la familia Castro. Es que feliz tarde. Y para Juancito, Juan Castro Lutrero, a Joshua Castro, Paulita y Javier. Paulita y Javier, saludos especiales, al igual que Dimas Pérez. Dimas, el súper rápido Pérez, queremos saludarle en esta preciosa tarde. Fiel oyente, están en sintonía de Radio Ranchera. Y hoy a las 2:30 juega el Ocote FC frente al equipo municipal de Monito Oriental en la final, de quien asciende a la Liga de Segunda División. La Chona, para complacer.

12:32 en Radio Ranchera. Saludo ahí para la amiga Nancy, don Rubén Hernández, también le saludamos. Don Dimas Pérez, al gran Juan Mistero, Joshua Castro, a Paulita y a Javier, siempre saludos, hay una gran comisión, le saludamos. Saludos también ahí para el Chisito, Felicillo, Melvan Túnez, Angelito, Jesús David y a la profesora Gloria Bonilla, les queremos saludar. Aquí voy a complacer siempre para el gran Juancito con la canción Lágrimas de mi barrio de Cornelio Reina.

Palacios y su gente ahí en el puente, siempre saludos. Juancito, Víctor, Will, es que felicidades. Me imagino calores tremendas ahí, ¿verdad? Esto está parejo. Hay unas partes que llueve un poquito más que aquí, pero ahorita está perro esto, ¿no? Bueno, saludamos aquí al doctor Rosales. Doctor Rosales, saludos. Doctor Cáceres, buen amigo. También felicitaciones. Y a los amigos allá también en Armenia, quiero saludarle a la familia Mejía Barahona. Mira, Gurcia, también le saludamos, Cordillera Gurcia. Calín, doña Eva, siempre saludos para ustedes. Y acá en La Zanja voy a saludar a Geraldina. Geraldina y familia ahí frente al campo de fútbol. Ahí está Gera, escuchándonos, si quiere, esta canción de Dueto América, que le complacemos. Si me faltas tú.

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1: 12 horas
2: y 43 minutos.
3: 12:43 minutos, Sandra. Ahí en el tutor de Viejo Méndez, ya toda la familia le saludamos. También ahí en Viejo Méndez, saludos ya a nuestra gente en Pokémon, la familia Reyes, el gran Libo Reyes. También les saludo. 12:43 minutos, Freddy Lozano. Les saludo ahí también para Jaime Sánchez y su familia allá en el sector de San John. Les saludamos también. Y para don Jacobo Figueroa, saludos, amigos. Aquí están los rieleros del norte para complacer con el columpio.

tarde, 4 minutos para la 1 de la tarde aquí en Radio Ranchera. Quiero saludar también aquí para nuestros amigos allá en el sector de La Sabana. Bueno, la línea Posas González, le saludamos también a la familia Reyes, siempre bien Pokémon, gracias por su sintonía. El gran Livo, siempre le saludamos. Y voy aquí a continuar con buena música y saludando y complaciendo a Luis Chalino Sánchez, que nos pidieron que se llama Baraja de Oro. Saludos a Raúl, aquí está ya su tema para complacerle.

0: Esta es la hora en Radio Ranchera, la mera mera. Una de la tarde con un minuto.
1: Florencio Juárez ya en el estadio, Florencio Juárez, dirigente del equipo JCC. El muchacho creo que está en el estadio también. El partido a las 2:30, a las 2:30 en el partido hoy. Bueno, siempre un saludo para Geraldina y a mi buen amigo Tío Paco. Tío Paco anda acá en la zona alta, por la parte de Troja, Los Limones, Jesús, todo ahí, recorre Tío Paco, ¿eh? Por allá tiene su ranchito. Así que a Tío Paco le saludamos y a su familia acá en el barrio nuestro, ¿no? Barrio La Unión, ahí pegadito al Mercado Viejo. Así que a Tío Paco y familia, saludos, ¿verdad? Hoy es 28 de junio. Un saludo también al doctor Leopoldo Durán Dueña, al doctor Polo y a los amigos juncaleños allá en el famoso Yuyugo. Les deseo felicidades en este domingo.

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1: 1:16 p.m.
2: Voy a saludar también por acá a los amigos allá en Perritos, la familia Sala, quiero saludarles también a Quique Navarro, de Producto Lácteo Navarro, y para Mario Reyes, aquí en Olanchito, el Super Rosneri, les saludamos, felicidades, y también quiero felicitar para Yesenia, Calixto, y siempre a Mildred, que son fieles oyentes de la radio. Ya les voy a comenzar aquí con la de Marco Antonio Solís. Se va muriendo mi alma. Y un saludo también a la profesora Giovanna Espir, ahí en Barrio La Unión, y a Sixto Ramón Quesada, que está de cumpleaños hoy. Les saludo.

0: Esta es la hora en Radio Ranchera, la mera mera. Una de la tarde con 29 minutos.
1: 1:29, una de la tarde, 29 minutos. Eduardo Pincho Pozas, también saludos. La profesora Alejandrina, le saludamos, nos escuchan. Al profesor Tinoco Amorós, también felicitaciones. Y para nuestro compañero, ¿verdad? Colega, bueno, también le saludamos a don Víctor Maldonado, Calín Sánchez y familia. La profesora Yolanda también le saludo. Aquí está Chalino Sánchez, esta canción solicitada que se llama Los Chismes.

Saludos a Barrio El Centro, también para Joser Lozano y familia. Les saludamos y a nuestros oyentes también allá en el sector de la colonia Guillermo Muro, la familia Espinosa, les saludo. Y aquí voy con otra canción solicitada. Mucho gusto para el gran Lando Martínez Periquero, hasta Santa Bárbara, Marrana Parada.

Don Andino, Andino, ahí anda en su taxi, siempre prendido, escuchándonos. Qué bueno, saludos, Andino. Ando ahorita ya por la Bolívar Ferry en Amazon, escuchando Radio Ranchera. Qué bueno, Andino, saludos especiales. Ya saben que a las 2:30 juega el Jotep de frente al equipo municipal. El municipal es de la zona de Bonito Oriental. Él representa la liga de Bonito Oriental. Este partido está intentando hoy. Hoy va a salir el campeón, el que asciende a la segunda división de nuestro país. Bueno, vamos a seguir con la música. Y ya saben, amigos, por ahí nos encontramos, ¿verdad? Siempre a la orden.

0: Esta es la hora en Radio Ranchera, la mera mera. Una de la tarde con 46 minutos.
1: 14, ya estaremos en las 2, 14 minutos para las 2 de la tarde en la mera mera. De Joan Sebastián solicitaron este tema, Secreto de Amor. Aquí complacemos a la gran Lourdes.

0: Esta es la hora en Radio Ranchera, la mera mera. 1:00 p.m.
1: con 57 minutos.

0: Esta es la hora en Radio Ranchera, la mera mera. 2:00 p.m.
1: y 41 minutos.

Esta es la hora en Radio Ranchera, la mera mera. 2 de la tarde con 58 minutos.

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1: 3:00 p.m. con 56 minutos.
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Esta es la hora en Radio Ranchera, la mera mera. 4 de la tarde con 29 minutos.

0: Esta es la hora en Radio Ranchera, la mera mera. 4 de la tarde
1: y 44 minutos.

0: Esta es la hora en Radio Ranchera, la mera mera. 4 de la tarde
1: y 59 minutos.

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1: Esta es la hora en Radio Ranchera, la mera mera. 6 de la tarde, en punto.